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1: Bueno, pues estamos teniendo una pretemporada en la cual nos está costando un poco tener a todo el mundo con una cierta continuidad. Cuando nos pasa una cosa, nos pasa otra. Alguna lesión, alguna enferma. También el empezar a finales de agosto pues complica un poco por el tema de vacaciones programadas para algunas jugadoras. Y bueno, ahora parece que empezamos ya la recta final antes de empezar la competición y intentamos ir normalizando todo esto.
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1: Bueno, pues nos ha tocado un grupo en el cual todo es en prácticamente Barcelona, ciudad y alrededores. Esto, pues bueno, hasta que no llevemos unas semanas no podremos valorarlo realmente. Sí que es cierto que la capacidad de poder tener jugadoras por el volumen que hay en la ciudad de Barcelona se supone, o al menos se presupone, que los equipos pueden reforzarse bastante bien. De todas formas, nuestra idea es asentarnos en la categoría, ir un poco paso a paso, ver que realmente podemos competir en ello y nada, ir un poco partido a partido y generando nuestro juego, intentando tener una identidad propia y que nos sirva para hacer una temporada que va a ser dura y larga.
0: Juanjo Casado nos parla de la plantilla que té.
1: La plantilla básicamente es la misma de la temporada pasada. Lo único que hemos hecho ha sido ampliarla hasta el máximo de jugadoras posibles, que eran 12. Hemos incorporado a Laia Grande, que es una jugadora que aún es de edad junior, pero que ha decidido jugar con nuestro senior aquí en Parets y que nos dará mucha calidad. Lógicamente hay que tener paciencia, porque aunque viene de jugar en las mejores categorías, pues el paso a senior siempre necesita un proceso, y es en el que ella ahora tiene que ir adaptándose. De todas maneras, es un 10 a la hora de entrenar y no habrá ningún problema. Luego también tenemos a Judith Caldut, que es una jugadora que viene de Mollet. Es una alero alta, un todoterreno que nos va a servir mucho, porque es una jugadora con unas características que el equipo no tenía, y entonces eso nos ayuda también a ser más completos a la hora de generar nuestro juego.
0: Juanjo Casado analitza el primer partit de Lliga, que serà contra el Draft Gramenet.
1: Nuestra primera jornada es contra Bàsquet Draft Gramenet, un histórico en el bàsquet femenino, un club aparte que yo pues les tengo mucho cariño, porque también he estado muchas temporadas tanto como coordinador como entrenador allí, y bueno, pues tendré un poco sentimientos encontrados. Es en Parets, esperamos que empecemos con buen pie y también que nos vaya sirviendo un poco de termómetro para ver cómo estaremos en la categoría.
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2: Bueno, pues estamos teniendo una pretemporada en la cual nos está costando un poco tener a todo el mundo con una cierta continuidad. Cuando nos pasa una cosa, nos pasa otra. Alguna lesión, alguna enferma. También el empezar a finales de agosto pues complica un poco por el tema de vacaciones programadas para algunas jugadoras. Y bueno, ahora parece que empezamos ya la recta final antes de empezar la competición y intentamos ir normalizando todo esto.
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2: Bueno, pues nos ha tocado un grupo en el cual todo es en prácticamente Barcelona, ciudad y alrededores. Esto, pues bueno, hasta que no llevemos unas semanas no podremos valorarlo realmente. Sí que es cierto que la capacidad de poder tener jugadoras por el volumen que hay en la ciudad de Barcelona se supone, o al menos se presupone, que los equipos pueden reforzarse bastante bien. De todas formas, nuestra idea es asentarnos en la categoría, ir un poco paso a paso, ver que realmente podemos competir en ello y nada, ir un poco partido a partido y generando nuestro juego, intentando tener una identidad propia y que nos sirva para hacer una temporada que va a ser dura y larga.
1: Juanjo Casado, ¿nos parla de la plantilla que té?
2: La plantilla básicamente es la misma de la temporada pasada. Lo único que hemos hecho ha sido ampliarla hasta el máximo de jugadoras posibles, que eran 12. Hemos incorporado a Laia Grande, que es una jugadora que aún es de edad junior, pero que ha decidido jugar con nuestro senior aquí en Parets y que nos dará mucha calidad. Lógicamente hay que tener paciencia, porque aunque viene de jugar en las mejores categorías, pues el paso a senior siempre necesita un proceso, y es en el que ella ahora tiene que ir adaptándose. De todas maneras, es un 10 a la hora de entrenar y no habrá ningún problema. Luego también tenemos a Judith Caldut, que es una jugadora que viene de Mollet. Es una alero alta, un todoterreno, que nos va a servir mucho, porque es una jugadora con unas características que el equipo no tenía, y entonces eso nos ayuda también a ser más completos a la hora de generar nuestro juego.
1: Juanjo Casado analitza el primer partit de Lliga, que serà contra el Draf Gramenet.
2: Nuestra primera jornada es contra Bàsquet Draf Gramenet, un histórico en el básquet femenino, un club aparte que yo pues les tengo mucho cariño, porque también he estado muchas temporadas tanto como coordinador como entrenador allí, y bueno, pues tendré un poco sentimientos encontrados. Es en Parets, esperamos que empecemos con buen pie y también que nos vaya sirviendo un poco de termómetro para ver cómo estaremos en la categoría.
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1: Bueno, pues estamos teniendo una pretemporada en la cual nos está costando un poco tener a todo el mundo con una cierta continuidad. Cuando nos pasa una cosa, nos pasa otra. Alguna lesión, alguna enferma. También el empezar a finales de agosto pues complica un poco por el tema de vacaciones programadas para algunas jugadoras. Y bueno, ahora parece que empezamos ya la recta final antes de empezar la competición y intentamos ir normalizando todo esto.
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1: Bueno, pues nos ha tocado un grupo en el cual todo es prácticamente Barcelona, ciudad y alrededores. Esto, pues bueno, hasta que no llevemos unas semanas no podemos valorarlo realmente. Sí que es cierto que la capacidad de poder tener jugadoras por el volumen que hay en la ciudad de Barcelona se supone, o al menos se presupone, que los equipos pueden reforzarse bastante bien. De todas formas, nuestra idea es asentarnos en la categoría, ir un poco paso a paso, ver que realmente podemos competir en ello y nada, ir un poco partido a partido y generando nuestro juego, intentando tener una identidad propia y que nos sirva para hacer una temporada que va a ser dura y larga.
0: Juanjo Casado nos parla de la plantilla que té.
1: La plantilla básicamente es la misma de la temporada pasada. Lo único que hemos hecho ha sido ampliarla hasta el máximo de jugadoras posibles, que eran 12. Hemos incorporado a Laia Grande, que es una jugadora que aún es de edad junior, pero que ha decidido jugar con nuestro senior aquí en Parets y que nos dará mucha calidad. Lógicamente hay que tener paciencia, porque aunque viene de jugar en las mejores categorías, pues el paso a senior siempre necesita un proceso, y es en el que ella ahora tiene que ir adaptándose. De todas maneras, es un 10 a la hora de entrenar y no habrá ningún problema. Luego también tenemos a Judith Caldut, que es una jugadora que viene de Mollet. Es una alero alta, un todoterreno que nos va a servir mucho, porque es una jugadora con unas características que el equipo no tenía, y entonces eso nos ayuda también a ser más completos a la hora de generar nuestro juego.
0: Juanjo Casado analitza el primer partit de Lliga, que serà contra el Draf Gramenet.
1: Nuestra primera jornada es contra Bàsquet Draf Gramenet, un histórico en el bàsquet femenino, un club aparte que yo pues les tengo mucho cariño, porque también he estado muchas temporadas tanto como coordinador como entrenador allí, y bueno, pues tendré un poco sentimientos encontrados. Es en Parets, esperamos que empecemos con buen pie y también que nos vaya sirviendo un poco de termómetro para ver cómo estaremos en la categoría.
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8: Bueno, la verdad que estoy muy contento con este inicio de temporada. Al final han sido dos partidos amistosos. El equipo infantil, la verdad que ha competido muy bien. Poco a poco van cogiendo un poquito de ritmo y van entendiendo más el juego. Y nada, la verdad que han podido jugar a casi todas las integrantes del grupo y nada, creo que va a ser un equipo muy prometedor. La actitud también que tienen es muy positiva y tienen muchísima entrega y muy, muy contento con ellas y con toda la evolución que están teniendo poco a poco.
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8: Y el equipo Alevín, la verdad que es súper gratificante ver a niños tan pequeños empezando en el deporte y la verdad que para mí es un equipo súper prometedor, que da también mucho aliciente a que el club poco a poco se vaya formando desde categorías inferiores y estoy, vamos, más que contento de que en una primera toma de contacto encima hayan competido todos muy bien y al final, mira, pues se han llevado otra alegría al menos de empezar la temporada con victoria, así que nada, súper contento.
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2: Bueno, pues estamos teniendo una pretemporada en la cual nos está costando un poco tener a todo el mundo con una cierta continuidad. Cuando nos pasa una cosa, nos pasa otra. Alguna lesión, alguna enferma. También el empezar a finales de agosto pues complica un poco por el tema de vacaciones programadas para algunas jugadoras. Y bueno, ahora parece que empezamos ya la recta final antes de empezar la competición y intentamos ir normalizando todo esto.
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2: Bueno, pues nos ha tocado un grupo en el cual todo es prácticamente Barcelona, ciudad y alrededores. Esto, pues bueno, hasta que no llevemos unas semanas no podemos valorarlo realmente. Sí que es cierto que la capacidad de poder tener jugadoras por el volumen que hay en la ciudad de Barcelona se supone, o al menos se presupone, que los equipos pueden reforzarse bastante bien. De todas formas, nuestra idea es asentarnos en la categoría, ir un poco paso a paso, ver que realmente podemos competir en ello y nada, ir un poco partido a partido y generando nuestro juego, intentando tener una identidad propia y que nos sirva para hacer una temporada que va a ser dura y larga.
1: Juanjo Casado nos habla de la plantilla que tiene.
2: La plantilla básicamente es la misma de la temporada pasada. Lo único que hemos hecho ha sido ampliarla hasta el máximo de jugadoras posibles, que eran 12. Hemos incorporado a Laia Grande, que es una jugadora que aún es de edad junior, pero que ha decidido jugar con nuestro senior aquí en Parets y que nos dará mucha calidad. Lógicamente hay que tener paciencia, porque aunque viene de jugar en las mejores categorías, pues el paso a senior siempre necesita un proceso, y es en el que ella ahora tiene que ir adaptándose. De todas maneras, es un 10 a la hora de entrenar y no habrá ningún problema. Luego también tenemos a Judith Caldut, que es una jugadora que viene de Mollet. Es una alero alta, un todoterreno, que nos va a servir mucho, porque es una jugadora con unas características que el equipo no tenía. Y entonces eso nos ayuda también a ser más completos a la hora de generar nuestro juego.
1: Juanjo Casado analitza el primer partit de Lliga, que serà contra el Draf Gramenet.
2: Nuestra primera jornada es contra Bàsquet Draf Gramenet. Un histórico en el básquet femenino, un club aparte que yo pues les tengo mucho cariño, porque también he estado muchas temporadas tanto como coordinador como entrenador allí, y bueno, pues tendré un poco sentimientos encontrados. Es en Parets, esperamos que empecemos con buen pie y también que nos vaya sirviendo un poco de termómetro para ver cómo estaremos en la categoría.
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2: Bueno, pues estamos teniendo una pretemporada en la cual nos está costando un poco tener a todo el mundo con una cierta continuidad. Cuando nos pasa una cosa, nos pasa otra. Alguna lesión, alguna enferma. También el empezar a finales de agosto pues complica un poco por el tema de vacaciones programadas para algunas jugadoras. Y bueno, ahora parece que empezamos ya la recta final antes de empezar la competición y intentamos ir normalizando todo esto.
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2: Bueno, pues nos ha tocado un grupo en el cual todo es en prácticamente Barcelona, ciudad y alrededores. Esto, pues bueno, hasta que no llevemos unas semanas no podremos valorarlo realmente. Sí que es cierto que la capacidad de poder tener jugadoras por el volumen que hay en la ciudad de Barcelona se supone, o al menos se presupone, que los equipos pueden reforzarse bastante bien. De todas formas, nuestra idea es asentarnos en la categoría, ir un poco paso a paso, ver que realmente podemos competir en ello y nada, ir un poco partido a partido y generando nuestro juego, intentando tener una identidad propia y que nos sirva para hacer una temporada que va a ser dura y larga.
1: Juanjo Casado nos parla de la plantilla que té.
2: La plantilla básicamente es la misma de la temporada pasada. Lo único que hemos hecho ha sido ampliarla hasta el máximo de jugadoras posibles, que eran 12. Hemos incorporado a Laia Grande, que es una jugadora que aún es de edad junior, pero que ha decidido jugar con nuestro senior aquí en Parets y que nos dará mucha calidad. Lógicamente hay que tener paciencia, porque aunque viene de jugar en las mejores categorías, pues el paso a senior siempre necesita un proceso, y es en el que ella ahora tiene que ir adaptándose. De todas maneras, es un 10 a la hora de entrenar y no habrá ningún problema. Luego también tenemos a Judith Caldut, que es una jugadora que viene de Mollet. Es una alero alta, un todoterreno, que nos va a servir mucho, porque es una jugadora con unas características que el equipo no tenía. Y entonces eso nos ayuda también a ser más completos a la hora de generar nuestro juego.
1: Juanjo Casado analitza el primer partit de Lliga, que serà contra el Draf Gramenet.
2: Nuestra primera jornada es contra el Bàsquet Draf Gramenet, un histórico en el bàsquet femenino, un club aparte que yo pues les tengo mucho cariño, porque también he estado muchas temporadas tanto como coordinador como entrenador allí, y bueno, pues tendré un poco sentimientos encontrados. Es en Parets, esperamos que empecemos con buen pie y también que nos vaya sirviendo un poco de termómetro para ver cómo estaremos en la categoría.
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2: Bueno, pues estamos teniendo una pretemporada en la cual nos está costando un poco tener a todo el mundo con una cierta continuidad. Cuando nos pasa una cosa, nos pasa otra. Alguna lesión, alguna enferma. También el empezar a finales de agosto pues complica un poco por el tema de vacaciones programadas para algunas jugadoras. Y bueno, ahora parece que empezamos ya la recta final antes de empezar la competición y intentamos ir normalizando todo esto.
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2: Bueno, pues nos ha tocado un grupo en el cual todo es prácticamente Barcelona, ciudad y alrededores. Esto, pues bueno, hasta que no llevemos unas semanas no podremos valorarlo realmente. Sí que es cierto que la capacidad de poder tener jugadoras por el volumen que hay en la ciudad de Barcelona se supone, o al menos se presupone, que los equipos pueden reforzarse bastante bien. De todas formas, nuestra idea es asentarnos en la categoría, ir un poco paso a paso, ver que realmente podemos competir en ello y nada, ir un poco partido a partido y generando nuestro juego, intentando tener una identidad propia y que nos sirva para hacer una temporada que va a ser dura y larga.
1: Juanjo Casado ens parla de la plantilla que té.
2: La plantilla básicamente es la misma de la temporada pasada. Lo único que hemos hecho ha sido ampliarla hasta el máximo de jugadoras posibles, que eran 12. Hemos incorporado a Laia Grande, que es una jugadora que aún es de edad junior, pero que ha decidido jugar con nuestro senior aquí en Parets y que nos dará mucha calidad. Lógicamente hay que tener paciencia, porque aunque viene de jugar en las mejores categorías, pues el paso a senior siempre necesita un proceso y es en el que ella ahora tiene que ir adaptándose. De todas maneras, es un 10 a la hora de entrenar y no habrá ningún problema. Luego también tenemos a Judith Caldut, que es una jugadora que viene de Mollet. Es un alero alta, un todoterreno, que nos va a servir mucho porque es una jugadora con unas características que el equipo no tenía. Y entonces eso nos ayuda también a ser más completos a la hora de generar nuestro juego.
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2: Nuestra primera jornada es contra el Bàsquet Draft Gramenet, un histórico en el bàsquet femenino, un club aparte que yo pues les tengo mucho cariño porque también he estado muchas temporadas tanto como coordinador como entrenador allí y bueno, pues tendré un poco sentimientos encontrados. Es en Parets, esperamos que empecemos con buen pie y también que nos vaya sirviendo un poco de termómetro para ver cómo estaremos en la categoría.
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